0: de Juan Jesús.
1: Andrew, buenas tardes, ¿cómo estás?
0: Hey, Juan Jesús, ¿cómo estás? ¿Cómo estás? ¿Cómo estás? ¿Cómo estás? ¿Cómo estás? ¿Cómo estás? ¿Cómo estás?
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